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Ustedes significan mucho para mí. Así que vamos para la foto, vengan para acá, métase todo el mundo, todo el corillo, vamos. Zumba. Ya Berni tiene el nene y ya en la nena. Ya no estamos para la movie y las cadenas. Vamos para las cosas que valgan la pena. Ey, por el perreo la.

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lleva el puñal. 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

0: Oigan, yo personalmente pensé que yo era un hombre que podía decir abiertamente quién, si tenía un crush o no, una señorita que me gustara.
1: Claro.
0: Ayer yo estaba viendo el concierto de Shakira.
1: ¿Shakira es tu crush?
0: No. Shakira estaba en concierto, hizo un concierto en Madrid muy bonito.
1: Y lo sacó por Amazon Prime.
0: Lo empecé a ver en YouTube y me encantó. Y yo dije, wow, qué lindo concierto. De un momento a otro ha aparecido

0: Pero,
1: ¿por qué, amor?
0: ¿Sabes por qué?
2: La otra dice, claro, allá al fondo.
0: ¿Quién no tiene un celebrity crush? Yo también tengo el mío, todos tenemos.
2: Tú vienes diciéndome lo mismo de Luis Miguel hace años.
0: ¿Sabes qué me molesta? Que el celebrity crush de él tiene pelo negro, que nada que ver con mi pelo.
2: Ah, porque Luis Miguel es igualito a mí.
0: Altísima. Bueno, creo que son dos pulgadas más que mi altura, pero igual. Estilizada.
2: Dos pulgadas son dos pulgadas.
0: Súper, no tiene, tú sabes.
1: No tiene pechos.
0: No tiene, claro, es más como...
2: Supieras que la vi tan linda que ni me fijé en eso.
0: Entonces empezó a hablarle a la pantalla como si fuera un, no sé... Estuviera ahí Duvali, pero
2: no,
0: dije,
2: no, me enamoré,
0: oye, te estás
2: por un
0: pasando
2: momento.
0: Un poco.
2: Pero fue un enamoramiento tranquilo, no fue nada malvado, no fue como un enamoramiento lindo. Lo seguimos hablando a continuación aquí en El Flow.
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0: Seguimos hablando a esta hora acerca de... Ayer me atreví a decir que me gustaba Dua Lipa y se me ha armado un tremendo problema ahí en la casa. ¿Qué por qué? ¿Qué cuál es el problema? ¿Que Dua Lipa no tiene por qué gustarte? Lo seguimos hablando a continuación hasta ahora.
1: ¿No te parece lindo? A mí me parece maduro y lindo que... tu pareja te comparta su celebrity crush.
0: Yo me sentí
2: en un... hable el celebrity crush delante tuyo y diga cosas.
0: Me sentí en un pequeño círculo de confianza.
1: Pero es que es lindo, todo el mundo tiene un celebrity crush.
2: Como la sopa.
1: Así. Ah, no, saborearla así está asquerosa.
2: Así.
0: Y entonces me sentí como en un pequeño círculo de confianza y me sentí como por un momento como que dije...
2: Claro.
0: Puedo decirlo. ¿Sabes qué es lo más lindo? Que mientras ahorita habla, atrás hay la pequeña tóxica.
1: Se la dice claro.
0: Está totalmente... Dice, claro, sí.
3: Es que tú sabes que no hay nada peor que que tu pareja, hombre, mujer, lo que sea, se saboree a otra persona.
0: Como haces tú con Bad Bunny todos los días.
3: No, una cosa que tú digas, mira qué lindo, está atractivo, porque tú te lo saborees. Y aparte,
0: cuando ella habla de Bad Bunny...
1: Ella se lo saborea.
0: Se lo ha saboreado un montón de veces.
1: Sean honestos con su pareja. Yo ayer, por ejemplo, estaba en el concierto de los Jonas Brothers y le mandé un mensaje a mi esposo que decía, amor, si algún día te dejo, quiero que sepas que solamente va a ser por Joe Jonas.
0: ¿Viste?
2: Ay, qué horror.
1: Y él
2: no
1: me puso,
2: gusta.
1: Ok, amor, tranquila.
0: El otro día, Nicole dijo que por la única persona que cancelaría su boda, ¿no?, era por Bad Bunny.
2: Ah, Bad Bunny. Claro que sí.
0: Entonces...
3: Pero ok, pero yo no lo saboreo delante de él. Creo que tal vez el problema.
2: El problema fue que
3: alante
2: la saboreó.
3: De ella, y aparte de eso, es una persona que no se parece al lado.
2: No
3: en
2: se
3: lo
2: parecen.
3: Absoluto.
2: Tiene pelo. Yo no puedo. No tengo pelo negro porque yo sé que a mi esposo le simpatizan las rubias.
1: Se parecen la nariz. No, las dos tienen dos huecos.
2: Sí, claro.
3: Y en el blanco de los ojos también.
0: Entonces, la hermanita, mi cuñadita Anita, le dice: no, Lau, pero tú te pareces a Dua Lipa.
3: ¿En qué?
0: Entonces yo le digo: perdónenme, pero no se parece.
2: Ay, qué horror. Más.
3: O sea, que tú lo sostienes.
0: Pero ay, ¿qué me parece? Es como que me digan a mí que me parezco a Luis Miguel o a Brad Pitt. ¿Me entiendes? No me parezco. Y lo voy a admitir aquí delante de todos. Mi crush es Dua Lipa.
3: Para mí, Lau, tú estás más buena.
0: Amo a mi esposa
2: nada
0: eternamente.
2: Conmigo,
0: y si Dua Lipa viene y me dice algo, le digo, no, estoy casado, gracias.
2: Ah, ella también está casada, para que sepas, con un señor muy lindo.
3: ¿Tú usarías tu free pass, tu hot pass con Dua Lipa?
2: ¿Con quién usas tu free pass?
0: No me inspira sensualidad, me inspira belleza.
3: Es un problema.
1: Yo tengo como 5 con los que usaría mi hot pass.
0: Pero chama, wow, tampoco,
2: amiga,
0: te corto, tampoco.
2: Estás re feliz con tu esposa.
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0: Ponga atención, mucha atención, que llegó lo último de la farándula con el chisme de la Chama.
1: Bueno, Chama, ¿qué se dice por ahí?
2: Mira, todo el mundo está sospechando cosas raras cuando le ven la mano a Valentina Ferrer. Recordemos que la modelo argentina se separó de J Balvin hace, ¿qué? Menos de un mes.
3: Sí.
1: ¿Cuánto duraron ellos?
3: Años.
2: Como seis. Yo creo que cinco. 7, 8 años.
1: Y yo les hago una pregunta a ustedes. Cuando ustedes ven que dura tanto la relación y no hay matrimonio, ¿no sospechan?
3: Sospechamos, sí. Y ella quería, ¿eh?
1: ¿Ella quería?
3: Sí.
2: Mira, duraron de 8 a 10 años juntos. Híjole. Porque tuvieron back and forth ahí los primeros 2 años. Pero tú ya tienes un hijo. Tú ya usas básicamente un anillo que parece siempre de compromiso. La gente en las redes sociales explotó, ¿verdad? Y le empezó a poner a ella en los posts, porque eso sí yo lo admiro de ella.
3: Ajá.
2: La Chama no se queda callada en los comentarios.
3: Sí, es verdad, y contesta
1: ella
3: todo.
2: Ella le ponen algo así y la gente empezó, wow, pero todavía está usando un anillo que usaba cuando estaba con Balvin. Eso era un anillo de compromiso.
1: ¿Y qué dijo ella?
2: Puso, es mía, mi amor. Comprado por mí.
1: Ah, muy bien. Entonces no era el anillo de compromiso.
2: Comprado por mí. Así como dejando saber, Balvin nunca me regaló absolutamente nada en esta vida más que a mi hijo.
1: Oh, fue un malentendido social.
2: Fue un malentendido social, pero me gusta porque ella está
1: respondiendo. Con el título.
2: Ella está respondiendo cada comentario.
1: Claro,
2: cada comentario
1: es
2: negativo,
1: noticia, claro,
2: que se le echa. Valentina Ferrer lo responde, así que mis respetos para ella. En septiembre, o sea, no llevan ni un mes de separado.
1: Para ella, claro.
3: Claro. A mí me encanta, mira, a mí me encanta que ella, como dice la Chama, es muy como libre al hablar. Sí, exacto, no piensa en la carrera de Balvin ni en cómo lo puede perjudicar, no le importa, ella dice lo que piensa, aunque tiene un hijo
1: juntos. ¿Cómo
3: lo
1: podría perjudicar? Ya a esta altura, ¿no?
3: No, pero si
2: es más perro de lo que queda.
3: ¿Sabes qué siento? Que alguien va a sentarla en un podcast y ella va a contarlo todo. Y me encantaría que sea el Vicky Van Show.
2: ¡Ay, amiga! ¡Qué buen tease! No se lo pierdan todos los domingos a las 12 por Univision.
1: ¿Pero viene ella a tu podcast?
2: No sé. Estoy tratando.
1: ¿Qué le preguntarías ahora mismo?
2: Valentina.
1: Con esa voz.
2: Ah, sí, claro, la miraría a los ojos.
3: Esa es Vicky Van, que sí habla suave.
1: A ver.
3: La Chama grita.
1: Ah, es verdad. Vicky Van es otra persona, ¿no? ¿Cómo habla Vicky Van?
2: Valentina, ¿cómo estás?
3: ¿Ves?
2: Esa sería mi primera pregunta.
3: Ay, qué rica voz. ¿Por qué no tenemos esa voz aquí?
1: Es verdad, porque
3: mira lo que tenemos.
2: ¡Valentina, cómo está!
1: ¿Por qué no viene esa Vicky Van acá al show?
3: ¿Por qué nos dan lo peor?
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0: prepárense porque se espera que esta Navidad haya un gasto récord en compras online.
1: Oh, solamente en online. ¿Tú online. Dices que va a sobrepasar el presencial?
0: Se espera que haya un gasto online poderoso. Uh-huh. Aproximadamente 275 mil millones por internet. Se esperaría que sea entre noviembre y diciembre. Se espera que la mayoría de personas comiencen a comprar sus regalos a través de lugares como Amazon, es uno de los que más se espera usar, y Walmart. Al parecer, la competencia va a estar dura entre ellos dos.
1: Claro,
0: entre
1: dos
0: Amazon y Walmart,
1: sí, exacto,
0: para los regalos de Navidad.
1: Yo ya tengo mi regalo listo para ti, Santi. Por favor, no te adelantes, pero tiene que ser online. Y creo que para los hombres es más fácil también comprar los regalos de la esposa online, ¿verdad? Para que ella no sospeche nada, porque si te vas toda una tarde al mall o algo, ella va a sospechar. En cambio, si lo compras online, lo pones a otra dirección, lo guardas en el carro. O sea, es mejor para sorprender.
0: Yo les voy a recomendar algo que yo hago durante todo el año. Como la ahorita cambia tanto de gusto, sí, yo lo que hago es que yo voy tomándole fotito a lo que ella va diciendo, qué bonito está. Qué bonito está. Vamos caminando un día por el mall y ella dice, ay, qué lindo está eso. Yo le voy tomando foto y al final del año busco todas esas fotos.
1: ¿Sí? No me he dado cuenta, fíjate. ¿Qué hombre tan observador,
0: Lo que pasa es que ella cambia mucho de gusto.
1: Sí,
0: entonces...
1: eso es verdad. Las mujeres cambiamos en general. Cambian mucho de gusto durante el año. Les gusta una cosa, se obsesionan con una marca, después les gusta otra. Le ponen atención a los zapatos, después a las carteras. Te digo que es difícil hacer una mujer feliz con un regalo en Christmas.
2: Yo lo que siento es que están tratando de hacer todo para que gastemos. A cada rato se inventan un día de descuento nuevo. Ahorita, mañana, pasado, no sé cuándo es que son los Prime Day.
0: Que ahora Walmart, creo que añadieron algo más.
2: Sí, Walmart también va a hacer como sus grandes ofertas. Target también te dice Super Sale. O sea, todo el mundo está haciendo Super Sale Days, ajá, como para que nosotros compremos y empecemos a gastar plata.
1: Sí, eso es cierto. Siempre.
0: ¿Qué tantos regalos van a comprar? ¿Van a regalarle a muchas personas?
1: Detalles,
0: ¿o no?
1: Santi. Este año es detalles.
2: Ya les dije, ¿no? Que no iba a regalar.
0: Pero entonces tampoco te regalamos a ti.
2: No me regalen. No
1: me encanta.
2: Nada.
1: Vamos a hacer los cartas. Cartas de sentimientos. Algo que hagas con... Dame un regalo que hayas hecho con tus manos. Eso me gusta. Una manualidad. Algo bonito, una carta,
2: un masaje.
1: Bueno, regálame un post.
0: Nos vamos a ahorrar mucho billete ahorita si regalamos puro
1: qué
0: post
1: delicia,
0: en Instagram.
1: ¿Verdad?
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0: Bueno, hay personas que simplemente no quieren celebrar su cumpleaños.
1: Me está pasando ahora con una amiga.
0: Hay dos tipos de personas, los que aman celebrar
1: sí.
0: el cumpleaños
1: sí.
0: y los que no.

0: ¿Estás como la amiga que tiene varias mejores amigas?
1: Sí, tengo varias. Tengo un círculo de amigas ahora.
0: Pero si la criticaste por tanto tiempo.
1: Triángulo, son tres.
0: Si la criticaste por tanto tiempo a la Chama.
2: Cambió, ya cambió.
1: No, la Chama tiene 60 mejores amigas.
0: Nicole dice yo soy una, ¿verdad?
1: Sí, obvio. Ellas dos son mis.
2: Somos el triángulo Walsh, Nicole y yo.
1: Exacto. Bueno, hay un poquito más. Pero bueno, las personas que no les gusta festejar su cumpleaños nos complican a nosotros que sí queremos festejarles. Porque uno les quiere hacer detalles, te dicen, no me regales nada, no vamos a salir, no quiero festejar. Y es difícil para tu círculo.
2: Muchas veces te lo dicen para que lo festejes. Yo, por ejemplo, este año les dije, no quiero nada. Pero es mentira, obviamente quiero todo. Como que yo me estoy haciendo la pobrecita.
0: Cuando dices quiero todo.
2: Quiero fiesta con bizcocho.
3: Ah, claro.
2: Con regalo de cada uno con una tarjeta.
0: ¿Qué hay opina atrás que, la
3: yo,
0: niña?
3: Yo en mi vida he conocido una persona que diga, de verdad, no quiero nada, no quiero que me celebren nada y que de verdad, they mean it.
0: No, yo te lo digo de verdad, yo era así. He cambiado con el pasar de los años. Lo seguimos hablando a continuación aquí en El Flow.
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0: Seguimos hablando a esta hora de las personas que no quieren celebrar su cumpleaños, personas que a lo mejor dicen como, o alguna cosa de la niñez, por eso lo seguimos hablando a esta hora.
1: Por muchos años yo no quería celebrar mi cumpleaños, pero es porque a lo mejor era un mecanismo de defensa. Cuando yo estaba chiquito, yo vivía con mis abuelos. Y mis abuelos no estaban para celebrar cumpleaños. Entonces me decían, mijo, el próximo año lo hacemos. Y así fui acumulando. Llega Laurita a mi vida y Laurita me explica que el cumpleaños
2: es muy importante.
1: Es una celebración que hay que vivirla con todo. Después llegan estas dos niñas que no hay nadie que ame más celebrar su cumpleaños que ellas dos. Y le he empezado a agarrar cariño. Pero entiendo perfectamente a las personas que no les gusta.
2: Es que las personas que no les gusta, no es que sean personas tristes. Mira, en el chat hay gente, a mí no me gusta que ni que me feliciten. Simplemente son personalidades que no les gusta como sobresalir o la que atención. Haya atención. Pero estás incomodando a tu familia, a tus amigos al no querer. Porque uno, o sea, no me siento mal quedándome en mi casa el día del cumpleaños de una amiga mía. O no festejándoselo. Ella está feliz porque no se lo festejaron, no quería. Pero ¿y tu círculo, y tu familia, tus amigos, qué van a hacer?
3: El que te diga, pero es que no sé por qué yo siempre quiero festejar mi cumpleaños, pero yo siento que el que te diga que no quiere festejar su cumpleaños por dentro, si analiza lo más profundo de sus entrañas, se muere de ganas para que le celebren.
1: Yo lo que odio es una sorpresa.
3: Bueno, eso está bien.
2: Pero si te hacemos una sorpresa todos los años.
1: No me gusta.
2: Se pone tenso si le digo que hay una sorpresa.
1: Si me dicen, ahorita a veces me dice, te quiero advertir que te están esperando esto, con una sorpresa. No hay nada que me ponga más nervioso que eso.
3: No, pero aquí tú
1: me
3: sabes.
1: Sudan las manos.
3: Pero aquí siempre te hacemos sorpresa, pero ya tú sabes feliz. Y te pones muy feliz. La que te hacemos nosotros en la mañana.
1: Mira, actúo que me pongo muy feliz.
2: De ahora en adelante, si nosotras decidimos no hacerte nada, tú te vas a sentir triste. Porque eso hace una persona muy feliz. Porque tú dices, esa persona pensó en mí, se tomó el tiempo de hacer esto, hacer lo otro. Es muy lindo.
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1: Oigan, amigos, el FBI alerta sobre nueva estafa que ya costó más de 1.600 millones. Están advirtiendo sobre una sofisticada estafa en la que delincuentes falsifican los números telefónicos de agencias como el FBI, la DEA o el Servicio Secreto y se hacen pasar por agentes reales. Obviamente, si tú ves una llamada del FBI, pues obviamente
2: ¿Qué aparece? FBI, claro.
1: Ay, no. Entonces tú te asustas y tú dices, déjame contestar esto.
2: No creo
1: que tú contestaras ni siquiera al FBI.
2: No.
1: Entre enero del 2025 y julio del 2026, 61 mil denuncias. Los estafadores incluso pueden utilizar videollamadas con fondos que imitan oficinas federales. O sea, una videollamada con fondo federal. Presionan a las víctimas para que paguen mediante transferencias, criptomonedas, tarjetas prepagadas o efectivo. El FBI recuerda que ningún agente federal exige dinero por teléfono y recomienda buscar por cuenta propia el número oficial de la agencia. Claro, esto suena muy bien para una persona que conoce de tecnología.
3: Claro, pero dije, no, pero, me llama el FBI, yo contesto y me asusto.
2: Pero mi pregunta
1: yo charlo
2: es,
1: con el oficial y seguro terminaré pagándole.
2: Sí, pero mi pregunta es, en el caller ID sale FBI.
1: Es que esa es la
2: pero
1: cosa.
2: Pero ¿cómo el FBI va a salir con ese call?
3: Sí, o sea, no entiendo.
1: ¿Y cómo crees tú que sale? Cuando te llaman de la policía aparece Police Department.
2: ¿Sabes cómo sale así? FBI, open the door.
3: No, esa es la película, la verdad.
1: A ver, ¿cómo dicen?
2: FBI, open the door.
1: La voz está...
3: Oye, qué
1: hueco. A ver, Millie, ¿haz tu voz de FBI, open the door?
3: Open the door, you under arrest right now. Open the door.
2: No te dicen under arrest
1: tan rápido.
3: Bueno, es que ya si están llegando a tu casa, because you're guilty.
1: Chama, si tú eres la autoridad...
4: FBI, open the door.
2: Ahí está.
1: Señor, no le entiendo. ¿Qué dijo?
4: FBI, open the door.
2: Señor, ¿está bien? ¿Tiene
1: está bien, señor? ¿Está quedándose sin aire?
3: Está empujando.
1: Sí.
4: Please, the bathroom. I need the bathroom.
1: Claro. Dios mío, bendito.
2: Pero
1: Dios.
2: Es verdad, Santi. O sea, el FBI llama por teléfono y dice, oye, te voy a ir a arrestar. No, te golpean la puerta.
1: No, es que no es que te voy a arrestar. Dicen... te cobran.
2: Te cobran, claro.
1: Cualquier persona que le cobre por teléfono, dúdelo. De verdad, todos nuestros amigos que nos escuchan ahora, estamos en un mundo de inteligencia artificial para bien y para mal.
2: Sí,
1: esa es la realidad. Hay momentos en los cuales se utiliza la inteligencia artificial para un descubrimiento médico maravilloso, lo están utilizando también personas que tienen la moral muy distraída.
2: Exacto, no, hay tanta estafa. Y el teléfono realmente últimamente es una cosa... mis mensajes, mis emails, hasta los emails que no reviso nunca más, están llenos de spam.
3: Llenos de estafa.
1: Las posibilidades de que estafen a Laurita
2: son mínimas,
1: porque no responde emails, no responde llamadas, no responde textos. Mi amor, usted está libre.
3: ¿Se nos olvidó la vez que la hackearon?
1: Ah, pero la hackearon en un email que no veía. No,
2: me robaron mi Facebook.
3: Te robaron tu identidad.
2: Sí, eso es verdad. Pero síganme para más consejos. No quiere que lo estafe y no revise nada.
1: Muy bien.
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0: Bueno, hay que tener mucho cuidado con las personas así soy.
1: Ay, yo soy así, Dios mío.
0: Escuchen esto.
2: ¿Tú eres así?
3: Sí. La gente que dice, yo soy así, y quien me quiera, que me acepte tal cual soy, a mí esas palabras me ponen nervioso. Porque ese, así soy yo, suena como, no esperes que cambie nada por ti. No cambiaré, aunque te haga daño. Es como cerrarse a la posibilidad de crecimiento y mejora. Como si dijeran, esto es lo que hay y no hay nada más.
0: Creo, personalmente, yo por muchos años lo dije, ya lo cambié, el así soy es cerrarte a cambiar cosas que deberías cambiar.
1: Pero no, no le veo mucho de malo. ¿Vieron? Que no quieras
0: ahí
1: cambiar.
0: Ahí las dos ya están equivocadas.
1: Si estás contento con el trabajo interno que has hecho, ¿por qué tienes que hacer feliz a los demás?
2: Pero si te están reprochando algo, ¿verdad? Que de alguien que tú quieres, porque si te lo reprocha alguien que no conoce, ni modo. Pero si alguien que tú quieres te dice, mira, Lau, no me gusta, y que tú respondas, bueno, yo
1: así soy, claro.
2: Yo soy así. No.
1: ¿A quién tengo que hacer feliz en
0: este
1: mundo?
0: Siento que el así soy es... Mira, soy mentiroso, así soy.
2: Ay, no, tampoco.
0: Mira,
2: así,
0: soy
2: no.
0: infiel, así soy.
2: No. Ay, no quiero ir, bueno, así soy,
0: así
2: no quiero
0: soy.
2: Ir.
0: De verdad, señoritas.
4: Mira, es muy lindo uno empezarse a regalar el así soy. Por mucho tiempo, lo que pasa es cuando es obsesivo, que la gente te quiere cambiar y quiere cambiar tu persona, porque mira, cambia esto, no, ya hay un punto y dije, mira, no voy a cambiar por ti, así
1: me
4: soy.
1: Me encanta.
4: Si algo negativo, lo cambio.
1: A mí me gusta el así soy.
4: Cambiar por otro.
0: Siento
1: siempre
0: que,
1: siempre y cuando no seas una persona mala.
0: Yo a la ahorita le digo, tienes que empezar a saludar un poco más.
2: Y dice, así soy.
0: Así soy.
4: Ah, bueno, amiga, si no te
0: ahí le digo a la chama a veces, tienes que tratar de no exagerar y mentir. Así soy.
2: No, no,
4: ¿a mí qué me dices?
0: Le digo a Nicole, tienes que dejar de picarte tan fácil y enojarte
4: así
0: por
4: soy.
0: Todo.
4: No
0: así
4: puedo...
0: soy. Entonces, ¿y el cambio? ¿No existe lugar para el cambio?
2: A mí me encanta una crítica. A mí me encanta que me critiquen y que me despotriquen.
1: Porque
2: y
0: ¿ves? Eso fue una mentira.
2: No, porque así soy. Soy así, me gusta que me critiquen, que me digan cómo puedo cambiar, que me digan cómo puedo mejorar.
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0: Muy bien, amigos, les agradezco muchísimo de todo corazón a los amigos y amigas que confían en nosotros y nos cuentan sus situaciones a través de WhatsApp.
1: Ay, Dios mío.
0: Voy a tratar de, a lo mejor, de no contar el nombre de esta persona, voy a proteger su identidad. Mi esposo lleva años trabajando en un empleo estable, pero su sueño siempre ha sido vivir de ser streamer.
1: Ah, mira, eso está muy de moda ahorita.
2: ¿De qué tipo de streamer? ¿De
0: videojuegos?
2: Gamer, okay.
0: Sí, como ser un gamer.
2: Okay.
0: Me pidió dejar su trabajo durante un año para dedicarse full time a intentarlo.
1: Wow.
0: Yo lo acepté, mantener los gastos de la casa durante ese tiempo, pero pusimos una condición. Si al terminar el año no está generando suficiente dinero, tiene que volver a trabajar. Apoyar a tu pareja significa también mantenerla mientras persigue un sueño.
2: Amiga.
0: ¿Le darías un año, 6 meses, 3 meses? Y ella nos lo está contando porque dice que, y asegura, nadie en ese estudio sería capaz de hacer lo que estoy haciendo.
2: Uf. Ok, entonces ella le dice, el esposo juega videojueguitos, ¿verdad? Y él dice con eso... Pues...
0: Solamente tu tono ya suena un poco...
1: No, videojueguitos es despectivo.
0: Hay gente que gana mucho dinero con los videojueguitos.
2: No, con todo respeto a los streamers que hacen mucho dinero jugando. Esto de jugar...

0: videojuegos que genera dinero, pero ¿cuánto tiempo tiene que invertir él jugando videojuegos?
1: Para ella le va a dar un año.
0: O sea, le va a dar un año a él para que deje de proveer en su casa, para que juegue videojuegos, porque según él eso le va a dar dinero.
1: Pero si la revienta.
2: Pero el agua es su sueño.
1: Son millonarios de por
0: Mira,
1: vida.
0: Conozco tantos hombres así en este momento. Lamentablemente, he tenido una experiencia parecida en mi entorno de una persona que no hizo absolutamente nada por su casa, por continuar un sueño que la verdad... Esto me parece una ridiculez. Upa. Con todo el respeto que le tengo, el hombre debe hacer sentir a la mujer segura, no insegura. ¿Qué es esta ridiculez de ir a jugar de videojueguitos mientras tu esposa se rompe el lomo? Uy. Por favor. Uf.
1: Me asusté.
2: Yo antes se rompe la esposa.
1: Ok, chama, llega.
0: Voy a decir lo otro, pero...
1: Llega Eduardo y te dice: mi amor, voy a renunciar a la abogacía, voy a renunciar a las leyes y voy a dedicarme a buscar mi sueño de ser músico.
2: No, lo
1: ¿Cuánto tiempo le das?
2: O sea, tiene que ser tengo que ver qué tan fuerte es el sueño. Si él lo va a hacer, es más, lo voy a llamar a decirle que lo haga ahorita que no tenemos hijos. Cuando tengamos hijos, olvídate.
1: Pero entonces sí le darías un...
2: Le daría un chance, sí le daría un chance, porque gracias a Dios ahorita estoy en un punto entonces, donde yo me puedo mantener.
1: Le dirías: yo me encargo de los gastos de la casa.
2: Sí,
1: ¿por cuánto tiempo?
2: Por seis meses, sí, más que no llegó un año.
1: Me parece maravilloso.
2: Ojo,
1: chama,
2: no
1: qué
2: sé
1: mujer
2: si
1: eres.
2: Se acuerdan, mi esposo, nosotros nos separamos una vez de él se fue a otro país por perseguir un sueño.
1: Chama, qué mujer, de verdad te admiro.
2: Y yo le dije que sí.
1: No, y te digo, no muchas personas logran eso, así que mi admiración para ti, de verdad. Lo seguimos hablando a continuación aquí en el Flow, pendientes.
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0: Oigan, amigos, esta chica nos escribió y la verdad estamos pues hablando de este tema. Su esposo le dijo, dame un año que quiero perseguir mi sueño, pero no voy a traer mucho dinero a la casa. Y al parecer, ella lo está apoyando. Siento que la pequeña Toxi va a decir,
1: jamás.
0: Ya, me imagino su respuesta. Llega el señor Ladilla y te dice, mi amor,
2: quiero ser modelo.
0: Quiero dedicarme al modelaje y voy a dejar el taller.
1: De Hollister. Y no me tapa, o sea, no trae nada a la casa.
0: Los primeros 6 meses no va a traer nada.
1: Mi vida, como están las cosas hoy en día, cómo está la renta, cómo se supone que yo voy a mantener sola un hogar.
0: Pues sería el sueño de tu esposo.
1: Pero, okay, uno no vive con un sueño.
2: No.
1: Uno puede, si uno de verdad quiere un sueño, uno puede hacer las dos cosas en paralelo. Usted trabaja su mañana y en la noche se dedica a su juego y crece eso. Eso te puedo dar un mes para que tú te dediques a más o menos eso, a tu mente distraerla en tu sueño, pero yo no voy a dejar que tú te dejes, o sea, dejes llevar y no trabajes para nada.
0: Y claro, si él dice, igual voy a luchar por mi sueño.
1: Bye. Pues bye, bye, te fuiste.
2: Vete. Si es más importante tu sueño que hacer un hogar conmigo y hacerme sentir segura,
0: aprovechemos que ha entrado Checho aquí al estudio.
3: ¿Sabes qué pasa? El hombre se va a frustrar.
0: Checho, ¿tú qué opinas, Checho?
1: Yo también estoy frustrada.
0: Tú serías... me gustaría preguntarte, Checho. Checho es uno de los altos ejecutivos de aquí de Univision y él entra al estudio por ratos. Checho, te quiero preguntar, ¿cuál es tu sueño frustrado? Que tú dices, a mí me hubiera gustado hacer esto.
4: Bueno, primeramente, como todo hombre... Bueno, hola a todos. Primeramente, como hombre, futbolista.
0: Futbolista.
4: Sí, no, el sueño frustrado de todo hombre.
0: Ok, pero ya la edad no te lo permitiría.
4: No lo permite.
0: Pero que, por ejemplo, actor, músico, ¿qué te hubiera gustado?
4: Sí, actor. A mí me encanta actuar.
0: Actor.
4: Me encanta actuar y dirigir.
0: Si tú le dices a tu esposa, quiero irme a luchar por mi carrera.
2: Claro.
0: Dame 6 meses... en los cuales voy a luchar por ese sueño. ¿Qué te respondería ella?
4: Mi esposa sí me dice que sí, vamos, se muda. Entonces, vámonos a California y vamos a probar tu actuación, ¿verdad?
0: Pero no proveerías.
4: Ese es el problema.
1: Ni un solo dólar.
3: ¿Y quién me dio proveer?
4: Ella me va a decir, ok, vamos a California, vas a tus actuaciones, pero hay que trabajar.
0: Hay que trabajar, claro. Ahí,
1: claro.
4: O sea, hay que hacer el pan primero y después...
0: Yo siempre tuve el sueño también, al igual que Checho, de ser actor.
1: De cierta manera.
0: Yo quise ser actor y nunca se me dio.
3: ¿Qué tipo de actor?
0: Actor, no sé.
3: De comedia, de romance.
0: De series.
4: Nosotros hicimos una obra de teatro juntos.
0: Éramos actores de teatro por muchos años.
2: Tú eres actor, en cierta manera. 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
1: Google quiere comprar datos de Spirit Airlines para entrenar su inteligencia artificial. Google ofreció $10 millones para comprar parte de los antiguos datos de Spirit Airlines después del cierre de la aerolínea, con la intención de utilizarlos para desarrollar productos. Un experto independiente de privacidad designado por la Corte acaba de recomendar que el acuerdo sea aprobado después de que se modificara excluir base de datos de pasajeros. Sin embargo, sindicatos de pilotos siguen preocupados porque algunos registros pueden incluir cosas
2: Ahí estamos todos.
3: ¿Y las aerolíneas pueden vender los datos de uno así por así?
1: Bueno, al parecer sí.
2: Tú se los das. Cuando tú compras algo y dices aceptas dar tus datos. Entonces, ellos son dueños de eso. Obviamente es algo privado de ellos. Entonces, ahora lo pueden vender. Y ahí estamos todos. Ahí está. ¿Qué edad tenemos? Nuestro pasaporte. No sé si nuestro pasaporte estará ahí, pero bueno, uno pone el pasaporte a veces cuando viaja internacionalmente, ¿no?
1: No hay duda de que.
3: Qué fuerte, que no soy ni dueña de mis datos.
1: Lo que más venden son los datos.
2: Los datos, la data
1: es
2: la nueva.
1: Se ha convertido. Sí. Es impresionante y para la gente a veces no lo sabe lo maravilloso que es para las empresas tener tus datos, porque saben qué comes, sabes cuándo te gusta volar, cuándo no te gusta volar, qué puesto te gusta, mejor dicho.
2: Todo, a qué lugares vamos, cuáles son las búsquedas que uno hace también, ¿no? Todo, básicamente ahí hay mucha información y eso le llama mucho la atención.
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0: Señoras y señores, escuchen esto porque les va a llamar mucho la atención. El 60% de los adultos no aguanta 10 minutos de conversación sin decir una mentira.
1: O exagerar, ¿no?
0: Según una investigación, cerca del 60% de las personas mayores de 18 años no logran mantener una conversación sin mentir al menos una vez o exagerar. Y nosotros tenemos aquí una persona...
1: ¿Y tú, Santi?
2: No, tú también eres igual o más mentiroso que yo, me disculpas.
0: No, mira.
1: Wow. Ustedes dos son no son mentirosos, ojo, no, son exagerados. No, no.
2: Hiperbolizamos.
0: Hay una diferencia entre ser mentiroso y ser exagerado. Yo me considero muy exagerado. La niña aquí miente y bastante. No. Perdónenme, pero hay una gran diferencia.
2: Yo no miento, yo simplemente oculto la verdad, que no es lo mismo
0: es la
2: que
0: misma
2: mentir.
0: Cosa.
2: No, porque si a mí nadie me pregunta, yo no tengo por qué decirlo. Con la única cosa con la que yo miento, y lo hago mucho en mi casa, es con los precios. Por ejemplo, le digo a mi esposo, él me dice, ay, esos zapatos, y yo, ay, me salieron baratísimos, ¿cuánto?
1: Sí,
2: y
1: claro.
2: Ponte que fueron 200, yo le digo que costaron 50. ¿Sabes?
1: Qué
2: miento
1: horror.
2: Con el dinero.
0: Ay,
2: fuera
0: no,
2: de
0: y
2: eso,
0: no eres mentirosa.
2: Pero fuera de eso, yo no miento más.
1: Mira, yo creo que el latino en sí, lamentablemente, somos personas que no es que mentimos, pero pintamos todo mucho más grande de lo que realmente es, ¿verdad?
0: No siempre.
1: Yo me acuerdo cuando conocí a Santi, la primera vez que lo conocí y hablé por teléfono con él, yo
0: 20
1: creo
0: años
1: que
0: engañado.
1: 70% de las cosas que Santi me dijo esa noche fueron mentira. ¿Por qué? Porque exagera la verdad, porque hace las cosas más grandes. Así somos los latinos, somos despampanantes, somos así, no voy a decir pantalleros porque es feo decir eso,
2: no,
1: pero sí
2: somos pantalleros.
1: Somos personas que estiramos todo. Ahora, decir que una persona no aguanta 10 minutos de una conversación sin decir una mentira es muy triste.
0: Muchas veces no son mentiras, son pequeñas exageraciones, no es tan grave. Lo seguimos hablando a continuación, a ver ustedes qué opinan aquí en el Flow.
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0: Oigan, amigos, seguimos hablando de este tema porque la mayoría de personas, en especial los latinos, exageramos o mentimos en la mayoría de nuestras conversaciones.
1: Yo lo que creo, bueno, cada uno que diga cuáles son sus mentiras, porque yo creo que son piadosas, no son mentiras grandes, sino como cositas chiquitas. A mí cuando alguien me pregunta, ay, esto me queda bien, me queda mal, a mí me cuesta mucho decir que no.
0: ¿A
1: mí
0: me lo dices?
1: Yo te digo siempre que te ves bien.
0: No, pero entonces me has mentido todo este tiempo.
1: Hay veces que yo sí siento que algo no le queda bien a una persona y me cuesta decírselo. Es una mentira piadosa que yo digo.
2: Los hombres siempre te dicen, ¿estoy gorda? No.
1: No, estás bien.
0: Duré muchos años con mi peinado anterior, que era...
1: Ay, qué feo. El de Jimmy Neutron. Dios mío, qué peinado tan...
0: ¿Te das cuenta? Y entonces, ahora me empecé a crecer un poco el pelo y ellas me empiezan a decir aquí en el estudio, wow, menos mal porque con el otro te veía súper mal. Y yo digo... ¿Por qué nunca me lo dijeron?
1: Es que yo me tomo muy en serio la regla de los 3 segundos. Tú no te podías cambiar tu peinado en 3 segundos, entonces nunca te iba a decir, mira, te queda muy feo ese peinado.
2: Tienes razón.
1: Pelo.
3: Yo sí sé, yo esas cosas sí te las digo. Las veces que llegas aquí con la camisa por dentro, que pareces un nerd, yo te digo, sácate esa camisa, papi, modernízate.
0: Pero, entonces en cuestión de aspectos físicos sí se miente.
3: Yo sí.
1: Sí, bastante.
3: Yo miento mucho no es que con, se el, miente. Con gente que le digo a la gente que me cae súper bien cuando en verdad no me cae tan bien.
0: Bueno, tú le dices a todo el mundo te amo.
3: Sí, ahí miento un poco. Lo tengo que admitir, llama. Pues estamos diciendo las verdades.
0: Y cuando dices, ¿no es que lo sientas entonces?
3: Es como una muletilla. El te amo mío es como una muletilla.
1: De verdad, fuerte, ya no confío.
3: Como, ay, te quiero mucho, es como una muletilla.
2: Qué muletilla fea.
0: Es fea porque la gente piensa que de verdad la quieres.
3: No, mentira, pero a todos los que les he dicho que los amo, sí los amo.
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1: Oigan, amigos, el FBI alerta sobre nueva estafa que ya costó más de 1.600 millones. Están advirtiendo sobre una sofisticada estafa en la que delincuentes falsifican los números telefónicos de agencias como el FBI, la DEA o el Servicio Secreto y se hacen pasar por agentes reales. Obviamente,
2: oh, no.
1: Si tú ves una llamada del FBI, pues obviamente
2: ay,
1: tú...
2: Claro, ¿qué aparece? FBI.
1: FBI, claro.
2: Ay, no.
1: Entonces tú te asustas y tú dices, déjame contestar esto.
2: No creo.
1: No creo que tú contestaras ni siquiera.
2: Tampoco.
1: Al FBI.
2: No.
1: Entre enero del 2025 y julio del 2026, 61 mil denuncias. Los estafadores incluso pueden utilizar videollamadas con fondos que imitan oficinas federales. O sea, una videollamada con fondo federal. Presionan a las víctimas para que paguen mediante transferencias, criptomonedas, tarjetas prepagadas o efectivo. El FBI recuerda que ningún agente federal exige dinero por teléfono y recomienda buscar por cuenta propia el número oficial de la agencia. Claro, esto suena muy bien para una persona que conoce tecnología.
3: Claro, pero sí. Me llama el FBI, yo contesto y me asusto.
2: Pero mi pregunta
1: yo charlo
2: es,
1: con el oficial y seguro terminaré pagándole.
2: Sí, pero mi pregunta es, en el caller ID sale FBI.
1: Es que esa es la
2: pero
1: cosa.
2: Pero ¿cómo el FBI va a salir con ese call?
3: Sí, o sea, no entiendo.
1: ¿Y cómo crees tú que sale? Cuando te llaman de la policía aparece Police Department.
2: ¿Sabes cómo sale así? FBI, open the door.
3: No, esa es la película, la verdad.
1: A ver, ¿cómo dicen?
2: FBI, open the door.
1: La voz está...
3: Oye, qué güey.
1: A ver, Mili, ¿es tu voz de FBI, open the door?
3: Open the door, you under arrest right now. Open the door.
2: No te dicen under arrest.
1: Pero under arrest tan rápido.
3: Bueno, es que ya si te están llegando a tu casa, because you're guilty.
1: Chama, si tú eres la autoridad...
4: FBI, open the door.
2: Ahí está.
1: Señor, no le entiendo. ¿Qué dijo?
4: FBI, open the door.
2: Señor, ¿usted está bien? ¿Tiene
1: está bien,
2: neumonía?
1: Señor, está quedándose sin aire.
3: Está empujando.
1: Sí.
4: Please, the bathroom. I need the bathroom.
1: Claro. Dios mío, bendito.
2: Pero
1: Dios.
2: Es verdad, Santi. O sea, el FBI llama por teléfono y te dice, oye, te voy a ir a arrestar. No, te golpean la puerta.
1: No, es que no es que te voy a arrestar.
2: Ah.
1: Dicen... Te cobran.
2: Te cobran, claro.
1: Cualquier persona que le cobre por teléfono,
2: no, nadie cobra,
1: dúdelo.
2: Por teléfono.
1: De verdad, todos nuestros amigos que nos escuchan ahora, estamos en un mundo de inteligencia artificial para bien y para mal.
2: Sí,
1: esa es la realidad. Hay momentos en los cuales se utiliza la inteligencia artificial para un descubrimiento médico maravilloso. Lo están utilizando también personas que tienen la moral muy distraída.
2: Exacto, no, hay tanta estafa. Y el teléfono realmente últimamente es una cosa... mis mensajes, mis emails, voy a decir algo, hasta los emails que no reviso nunca más están llenos de spam.
3: Llenos de estafa.
1: Las posibilidades de que estafen a Laurita
2: son mínimas
1: porque no responde emails, no responde llamadas, no responde textos. Mi amor, usted está libre.
3: ¿Se nos olvida la vez que la hackearon?
1: Ah, pero la hackearon en un email que no veía.
2: No, me robaron mi Facebook.
3: Te robaron tu identidad.
2: Sí, eso es verdad. Pero síganme para más consejos. No quiere que lo estafe y no revise nada.
1: Muy bien.
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0: Bueno, señoras y señores, si eres el último en irte de la oficina, quiero que escuches eso. ¿Hay alguien aquí que es el último en irse?
1: No, sí, jamás.
2: Yo siempre soy la última.
3: Ninguno de nosotros es el último en irse de esta oficina.
2: Del grupo, yo soy la última en irme.
3: Porque te encanta quedarte vueltas por ahí hablando con gente.
0: Sí, porque te encanta compartir aquí con la gente. Escuchen esto.
4: Si siempre eres el último en irse a la oficina, ¿sabes qué? Tu trabajo no sirve para nada. Quedarte 13, 14, 12 horas en la oficina no te convierte en el trabajador del año. Porque de todas maneras hay muchas cosas que no está haciendo bien y lo que menos está haciendo es productivo.
0: Conozco personas que se quedan hasta tarde en el trabajo solamente...
2: Para demostrar.
0: Para enviar un email a esa hora.
3: Sí.
0: O para decir, me quedé hasta tarde. Pero es para crear un concepto, una percepción de que trabaja mucho cuando en realidad...
2: Claro. No, y muchas veces ni siquiera eres óptimo. O sea, que tú te quedes hasta las 8 de la noche en la oficina. Tu cerebro, tu cuerpo no trabajan igual. Ah. No eres tan óptimo a esa hora.
3: Mucha gente que no quiere llegar a su hogar, ¿verdad?
0: Eso es claro.
3: Que no quiere de enfrentar la vida, la realidad de su casa y no le gusta estar en su casa y no le gusta estar
0: por cuestiones de tráfico también. Hay ciudades donde el tráfico es tan fuerte.
3: Hay muchas razones.
0: Que la persona sale a las 5 se queda hasta las 7.
5: Eso me pasa. Si yo agarro carretera a las 5, que es la hora que yo en realidad salgo, me duro una hora y media en tráfico.
0: Te conviene más quedarte.
5: Me quedo aquí un rato faranduleando y whatever, para entonces hacer tiempo. Claro. Irme. Pero conozco una persona en específico. Y cada vez que yo paso por esa computadora, ella lo que está jugando es Candy Crush.
3: ¿Sí?
5: Y se queda hasta las 8 y a las 8 manda un email urgente. Y yo digo, mamá, estás estafando el sistema.
0: Candy Crush
5: on her laptop, yeah, bro.
0: Chama, Nicole, ¿tú has visto directamente esto?
5: Yo lo vi porque yo dije, ¿qué tanto trabaja esta mujer? Es una mujer.
0: Caramba.
5: Le pasé por atrás y cuando vi estaba jugando y yo, pero con razón, mamá.
0: Bueno.
2: Y van por el nivel como 5,000 porque el otro día también
0: me asomé. Tengan cuidado con los compañeros que andan mirando todo lo que hacen. Siempre hay ojos encima tuyo.
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2: Qué bueno que estás escuchando la Mega Cleveland 93.1 HD 2300 AM. Ya estamos en cabina, más que contenta de compartir con todos ustedes en este día miércoles, ombliguito de semana. Quédate conmigo para saber qué dice el pronóstico del tiempo, pero también cuáles son los titulares del día de hoy. Ya en breve regreso acá en la Mega Cleveland, tan latina como tú.

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Bueno, que estás escuchando la Mega Cleveland 93.1 HD 2300 AM. Vamos a iniciar con información de Cleveland y el noreste de Ohio. Empezamos con el clima, porque vamos a tener un miércoles bastante cálido, pero también con bastante viento. Las temperaturas máximas van a estar entre los 75 y 80 grados. Habrán vientos del suroeste de entre 10 y 20 millas por hora. Para esta noche se espera la llegada de un frente frío que podría traer algunos chubascos, mientras que mañana pues volverán las condiciones mayormente soleadas, así que pues a cubrirse un poco, porque pues sí, el viento podría darnos algunas complicaciones con nuestro sistema respiratorio. En otras noticias, Cleveland busca modernizar sus reglas contra contaminación del aire por primera vez en casi 50 años. Y esto es pues una buena noticia. Hay que regularnos más. El código actual no recibe una actualización importante. Escuchen esto, desde 1977, así que ya es hora. La propuesta contempla mayores controles para instalaciones ubicadas en zonas con problemas de calidad de aire y altos índices de asma, pero además de nuevas medidas relacionadas con el aire en espacios interiores. El Consejo de Cleveland podría votar estos cambios en noviembre próximo. Y continúa el debate sobre el futuro de Burke Lakefront Airport. Defensores del aeropuerto pues presentan hoy sus argumentos ante el Comité de Transporte y Movilidad del Consejo, mientras que la ciudad pues continúa evaluando qué hacer a largo plazo con esos valiosos terrenos frente al lago. Cerramos con deportes, porque hoy es ganar o despedirse. Los Cleveland Guardians enfrentan a los Chicago White Sox en el juego número 3 de la serie divisional. Chicago está liderando 2-0, así que Cleveland necesita sí o sí una victoria para lograr mantenerse con vida. El primer lanzamiento está programado a las 4 de la tarde, así que pues quienes tengan chance de verlo, pues aprovechen, y hay que apoyar, ¿no? Vamos, Guardians, ustedes quédense conmigo, ya regreso con el horóscopo acá en la Mega Cleveland, tan latina como tú.

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1: Qué bueno que estás escuchando la Mega Cleveland 93.1 HD2. Ahora vamos con los astros. A ver qué dicen los astros para este miércoles. Iniciamos con Aries. Aries, hoy tu cuerpo te pide atención. Es un excelente momento para que retomes hábitos saludables, para que mejores tu alimentación o simplemente pues para que organizas mejor tus rutinas. Escucha las señales que te está dando tu cuerpo y no dejes tu bienestar para después. Vámonos con el signo de Tauro. Tauro, deja a un lado tanta autocrítica. En el amor, baja un poquito la guardia y permite que esa persona especial pues se acerque a ti. Si estás en pareja, es un buen día para recuperar la complicidad y encender nuevamente esa chispa. Vámonos con el signo de Géminis. Géminis, tu hogar será tu refugio. Disfruta de las cosas sencillas, una conversación en familia, una buena comida o simplemente estar tranquilo en casa. Y atención, porque hasta podría aparecer la idea de sumar una mascota a la familia. Vámonos con el signo de Cáncer. Cáncer, hoy tienes la facilidad para convertir tus ideas en algo concreto. Habla con otras personas, porque esto va a abrirte la mente, va a despejar nuevas inquietudes, va a darte como una idea diferente de cómo llevar la vida. Estudiar algo nuevo, explorar el arte o comenzar un proyecto creativo también podría hacerte muy bien y tendría el mismo resultado, abrirte a nuevas posibilidades y abrir tu mente. Quédate conmigo, ya regreso en pocos minutos con Leo, Virgo, Libra y Escorpio acá en la Mega Cleveland, tan latina como tú.

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1: Qué bueno que estés escuchando la Mega Cleveland 93.1 HD 2300 AM. Vamos con el segundo bloque del horóscopo. Esto es Leo. Leo, tus esfuerzos comienzan a dar resultado, así que reconoce todo lo que has logrado. También es buen momento para acercarte a la familia y dejar atrás alguna diferencia. Y pendiente con el dinero, porque podrían surgir oportunidades interesantes para mejorar tus ingresos. Vámonos con el signo de Virgo. Virgo, hoy tienes a la luna de tu lado. Vas a estar bastante práctico, enfocado y con ganas de hacer las cosas o que las cosas sucedan. Así que aprovecha para avanzar en ese proyecto que tienes pendiente. Además, alguien cercano podría sorprenderte con palabras que realmente te lleguen al corazón. Vámonos con el signo de Libra. Libra, baja un poquito el ritmo. Hoy necesitas silencio, descanso y tiempo contigo mismo. Una caminata, contacto con la naturaleza o simplemente desconectarte por un rato puede ayudarte a recuperar energía y poner tus pensamientos en orden. Vámonos con el signo de Escorpio. Escorpio, tu magnetismo va a estar por todo lo alto. Es un buen día para compartir con amigos, hacer contactos y disfrutar de tu círculo social. Tu personalidad y tus ideas estarán llamando la atención, así que no tengas miedo de mostrarte tal como eres. Quédate conmigo, ya regreso con el último bloque del horóscopo acá en la Mega Cleveland, tan latina como tú.

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1: Estás escuchando la Mega Cleveland 93.1 HD 2300 AM. Vamos con la tercer bloque del horóscopo y esto es Sagitario. Sagitario, sigue trabajando por tus metas porque vas en la dirección correcta. El éxito puede llegar, pero vas a necesitar paciencia y perseverancia. Así que mantente atento, Sagitario, porque alguien pues podría ayudarte a abrir una puerta muy importante. No dejes pasar esta oportunidad. Vámonos con el signo de Capricornio. Hoy puedes convertirte en esa persona a la que todos buscan para pedir consejo. Tus experiencias pueden servir de guía para otros, así que comparte lo que sabes, pero recuerda hacerlo desde la humildad y también escuchar lo que los demás tienen para enseñarte. Vámonos con el signo de Acuario. Acuario, es momento de jugar con estrategia antes de tomar decisión importante. Analiza bien los recursos y las oportunidades que tienes disponibles. La colaboración con otras personas podría ayudarte a acercarte mucho más a eso que tanto deseas. Y cerramos con Piscis. El amor viene como muy buena energía o con muy buena energía. Si tienes pareja, puede darse un momento especial que fortalezca muchísimo la conexión. Y si estás soltero, pues abre bien los ojos porque podría aparecer alguien que se acerque bastante a eso que llevas tiempo imaginando. Quédate conmigo y regreso con tus artistas favoritos acá en la Mega Cleveland, tan latina como tú.

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1: Estás escuchando la Mega Cleveland 93.1 HD 2300 AM. Vamos a iniciar con nuestro segmento de la Mega Farándula, hablando de Jay Wheeler, quien prepara las maletas porque se va de gira mundial. Así como lo estás escuchando, él anunció a través de diferentes plataformas, pues que se va de gira. El puertorriqueño anunció esta gira internacional La Voz Favorita, que comenzará el próximo 4 de diciembre en Tenerife, España, y que después va a recorrer ciudades como Málaga, Valencia, Madrid y Barcelona, cerrando su etapa en Europa el 19 de diciembre. Pero atención, porque para los fanáticos de este lado del mundo, en marzo de 2027, la gira estará llegando aquí a los Estados Unidos con conciertos en Miami, Atlanta, Washington, Brooklyn y Boston, entre otras ciudades. Y durante abril, pues también va a pasar por Chicago, Denver, Dallas, Houston, Los Ángeles y Orlando, antes de continuar por Latinoamérica. La gira lleva el nombre de su más reciente álbum, La Voz Favorita, que incluye el éxito de Lejitos, tema que llegó al número uno de las listas de Latin Airplay y Latin Rhythm Airplay de Billboard. Y pendientes, porque la preventa pues comienza desde el día de hoy y la venta general pues inicia el 9 de octubre. Jay Wheeler pues está listo para llevar esa voz romántica alrededor del mundo. Y la pregunta es, ¿tú estarías dispuesto a asistir a esta gira, a uno de estos conciertos? Mira, es que hay varias ciudades de aquí, de Estados Unidos, que está facilito de asistir, que están cerca, ¿no? Como Boston, como Chicago, supongo, ¿no? Déjame los comentarios para saber si estarías, pues, contentísimo de asistir a una de estos conciertos. Mientras, quédate conmigo y ya regreso con más acá en la Mega Cleveland, tan latina como tú.

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1: Qué bueno que estés escuchando la Mega Cleveland 93.1 HD 2300 AM. Y bueno, mientras Jay Weller pues está anunciando su... o el inicio de su gira mundial, pues la gira de Shakira está teniendo sus últimos días. Y es que sigue demostrando que hay una gran demanda por verla en vivo. La colombiana sumó un nuevo concierto a su residencia en Madrid como parte de la etapa final de su gira Las Mujeres Ya No Lloran World Tour. La nueva presentación responde, pues obviamente, al enorme interés del público por acompañar a Shakira en este esperado regreso a España. Madrid será una parada muy especial porque la cantante pues prepara cerrar ahí una gira que se ha convertido en una de las más importantes de su carrera. Y es que Las Mujeres Ya No Lloran no solamente ha triunfado en los escenarios. El álbum llegó al número uno de las listas Top Latin Albums y Latin Pop Albums de Billboard, convirtiendo a Shakira en la primera mujer en conseguir discos número uno en 4 décadas diferentes. Así que si pensamos que Shakira está lista para bajar el ritmo, pues no lo creo. Más conciertos, más público y Madrid preparándose para recibir a la loba. Shakira sigue facturando y nosotros pues le seguimos contando todo lo que está haciendo en la Mega Farándula. Quédate conmigo, ya regreso con más acá en la Mega Cleveland, tan latina como tú.

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1: Y atención, porque una leyenda de la música pues dijo adiós a México por todo lo alto. El señor Elton John cerró sus conciertos de despedida en tierras mexicanas con una noche pues cargada de nostalgia, de mucha emoción y por supuesto de grandes clásicos. El legendario Rocketman regresó a México después de muchos años para reencontrarse con un público pues que lo recibió con mucho cariño, y este regreso pues tenía un significado muy especial, y es que Elton había querido llevar su gira Farewell Yellow Brick Road a Latinoamérica, pero aquellos planes quedaron afectados por la pandemia. Así que esta despedida terminó siendo una cuenta pendiente con sus seguidores mexicanos. El escenario se llenó de recuerdos con canciones que han acompañado a varias generaciones en una celebración de una carrera que supera las 5 décadas. Y aunque Elton John terminó oficialmente su enorme gira mundial de despedida en 2023, pues ha seguido realizando algunas presentaciones especiales. México tuvo ahora la oportunidad de vivir ese último encuentro. Definitivamente una despedida digna de una leyenda. Elton John podrá alejarse de las grandes giras, pero canciones como Rocketman, Your Son y I'm Still Standing seguirán sonando por muchas generaciones. Y bueno, así vemos cómo las estrellas van terminando sus giras, ¿no? Porque pues ellos siempre van a estar ahí, van a estar creando música, y su música pues siempre va a seguir sonando en nuestras diferentes listas de reproducción. Quédate conmigo, ya regreso con más acá en la Mega Cleveland, tan latina como tú.

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1: Libertad y oportunidad. 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
2: Qué bueno que sigas escuchando la Mega Clip en la 93.1 HD 2300 AM. ¿Sabías que hay una parte de nuestros ojos que literalmente obtienen oxígeno del aire? Hablamos de la córnea, esa capa transparente que está en la parte frontal de nuestro ojo. A diferencia de casi todos los tejidos de nuestro cuerpo, la córnea no tiene vasos sanguíneos. Y eso tiene una razón muy importante, pues necesita mantenerse completamente transparente para que la luz pueda pasar correctamente y podamos ver con claridad. Así que nuestros ojos también pues necesitan respirar. Quédate conmigo y te cuento cómo funciona esta parte de nuestro cuerpo, de nuestros ojos. Acá en la Mega Cleveland, tan latina como tú.

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2: Estás escuchando la Mega Cleveland 93.1 HD 2300 AM. Y bueno, en la nota curiosa te estoy comentando cómo esta parte de nuestro ojo que se llama córnea no respiran como las otras partes de nuestro cuerpo. Ahora, te preguntas, si no tiene vasos sanguíneos, pues ¿cómo recibe el oxígeno que necesita? Pues bueno, cuando tenemos los ojos abiertos, gran parte de ese oxígeno llega directamente del aire. Se disuelve en la película de lágrimas que cubren nuestros ojos y desde ahí pasa a la córnea. Las lágrimas, entonces, pues no solamente aparecen cuando lloramos, cumplen una función esencial para mantener nuestros ojos saludables. ¿Tenías idea de esto? Quédate conmigo y te cuento qué sucede cuando dormimos y tenemos nuestros ojitos cerrados. Ah, ¿verdad? Te lo cuento al rato acá en la Mega Cleveland Latina, como tú.
3: Gracias.

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2: No sé ni cómo explicarme esto.

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2: Estás escuchando la Mega Cleveland 93.1 HD 2300 AM. Y bueno, estamos hablando acerca de la córnea y cómo esta parte de nuestro ojo pues llega a oxigenarse. Y es que, y te has preguntado, o bueno, después de las intervenciones, no sé si te preguntas de cómo o qué sucede cuando dormimos y tenemos los ojos cerrados. Considerando que obviamente la córnea pues ya no está tan expuesta al oxígeno del aire, durante esas horas pues obtiene oxígeno principalmente a través de los tejidos y vasos sanguíneos cercanos, aunque en menor cantidad. Por eso al despertar podemos notar los ojos un poquito hinchados o incluso experimentar una ligera visión borrosa que normalmente desaparece rápidamente después de abrirlos y que ella pues empiece a oxigenarse por su cuenta. Quédate conmigo y te comparto otro dato interesante acerca de este tema acá en la Mega Cleveland, tan latina como tú.

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2: Estás escuchando la Mega Cleveland 93.1 HD2 1300 AM. En la nota curiosa te estoy explicando cómo la córnea, esa peliculita transparente de nuestro ojo, se oxigena. Hay un dato interesante para quienes utilizan lentes de contacto. Como la córnea necesita recibir oxígeno, estos lentes están fabricados con materiales que permiten que cierta cantidad de oxígeno llegue hasta ella. Por eso es importante utilizarlos correctamente, respetar el tiempo recomendado y no dormir con ellos, a menos que estén específicamente aprobados para su uso nocturno. Una mala utilización de estos lentes puede reducir el oxígeno que recibe la córnea y aumentar el riesgo de problemas o infecciones. Así que si ya lo sabes, mientras tú respiras por la nariz y los pulmones, pues una parte de tus ojos obtiene oxígeno directamente del aire. Quédate conmigo, ya regreso con algo un poco más sabroso. Vamos a tener el día de hoy nuestro segmento de lunch internacional. Hoy vamos a preparar tarta de calabaza y provoleta. Te cuento más acá en la Mega Cleveland Latina, como tú.

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1: Estás escuchando la Mega Cleveland 93.1 HD 2300 AM. Llegó la hora de viajar con el paladar en nuestro lunch internacional. Hoy vamos hasta Argentina con una receta facilita, rendidora y perfecta para estos días en los que queremos comer algo rico sin pasar horas en la cocina, porque no hay nada más tedioso que pasar horas en la cocina. Hoy les traigo una receta de una tarta de calabaza y provoleta. Una combinación que tiene ese toque dulce de la calabaza en el y el sabor intenso y delicioso del queso. Además que ahorita las calabazas están en abundancia. Lo mejor es que podemos tenerla lista en 40 minutos máximo, así que busquen papel y lápiz porque comenzamos en pocos minutos con esto y más acá en la Mega Cleveland. Tan latina como tú.

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1: Estás escuchando la Mega Cleveland 93.1 HD 2300 AM. En la hora del lunch voy a compartirte la receta de una tarta de calabaza y provoleta. Vamos con los ingredientes. Ya tienes papel y lápiz porque tienes que anotar. A ver, lo primero que vas a necesitar es una tapa de masa para tarta. Una tapa de masa para tarta, 500 gramos de calabaza cocida y hecha puré. O sea, vas a agarrar la calabaza, la vas a cocer, la vas a hacer puré. 200 gramos de queso provoleta, 2 huevos, 100 mililitros de crema de leche y una cebolla mediana. También necesitas una cucharada de aceite, media cucharadita de nuez moscada, sal y pimienta al gusto. Y si quieres darle todavía más sabor, pues puedes agregar un poquito de queso rallado y orégano. Te repito los ingredientes. Una tapa de masa para tarta, 500 gramos de calabaza cocida y hecha puré, 200 gramos de queso provoleta, 2 huevos, 100 mililitros de crema de leche y una cebolla mediana. También vas a usar una cucharada de aceite, media cucharadita de nuez moscada, sal y pimienta al gusto. Y también podrías agregar, si quieres, algo, un poquito más de queso rallado y orégano. Ingredientes sencillos para una combinación que promete muchísimo. Quédate conmigo y arrancamos con la preparación de esta tarta de calabaza en tan solo 8 minutos acá en la Mega Cleveland, tan latina como tú.

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1: Y estás escuchando la Mega Cleveland 93.1 HD 2300 AM. Y bueno, seguimos en el Lunch Internacional. Y vamos a empezar con la preparación de esta tarta de calabaza y provoleta. Así que, bueno, toma nota, ¿eh? Lo primero que vas a hacer es precalentar tu horno a unos 400 grados Fahrenheit. Vas a cocinar la calabaza hasta que esté bien tiernecita y la vas a hacer puré. Y atención con este truquito, vas a colocar ese puré en un colador durante unos 5 minutos para eliminar el exceso de líquido. Esto es importante porque evitará que nuestra masa pues termine húmeda. Mientras tanto, pues le pones un poquito de aceite en una sartén y cocinamos la cebolla picadita durante unos 5 minutos hasta que esta pues esté completamente suave y esté transparente. Así que ya sabes, pones a calentar tu horno a 400 grados, cocinas la calabaza para que esté tierna y haces un puré con eso. Ya regreso con el siguiente paso, que es el relleno de nuestra tarta acá en la Mega Cleveland, tan latina como tú.
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1: Estás escuchando la Mega Cleveland 93.1 HD 2300 AM. Seguimos compartiéndote la receta de esta tarta de calabaza y provoleta. Ahora vamos a compartirte la preparación del relleno. En un recipiente vas a mezclar el puré de la calabaza con la cebolla que acabas de cocinar o que cocinarás. Vas a agregarle 2 huevos, la crema de leche, un poquito de nuez moscada, sal y pimienta al gusto. Después vas a incorporar aproximadamente 150 gramos de provoleta y las vas a mezclar muy bien. Luego vas a guardar el resto del queso porque lo vas a necesitar para cubrir la tarta. Vas a colocar la masa en el molde, la vas a pinchar varias veces con un tenedor y vas a agregar todo el relleno cremoso. Ahí te va nuevamente. En un recipiente vas a mezclar el puré de calabaza que hiciste anteriormente con la cebolla que caramelizaste. Vas a agregar los 2 huevos, vas a agregarle la crema de leche, la nuez moscada, sal y pimienta y vas a incorporar aproximadamente 150 gramos de provoleta. Todo lo vas a mezclar muy bien y vas a ponerla en dentro del molde que ya debe de tener la masa pinchada varias veces con un tenedor y vas a agregar todo el relleno. Quédate conmigo porque te voy a compartir el último paso acá en la Mega Cleveland Latina como tú.

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1: Estás escuchando la Mega Cleveland 93.1 HD 2300 AM. Para finalizar nuestro segmento de Lunch Internacional, pues vamos al último paso para preparar esta tarta de calabaza. Una vez que hayas puesto el relleno sobre la masa, pues vas a distribuirlo muy bien, lo vas a colocar por encima los 50 gramos de polveta restante, provoleta restantes del queso, ¿no? El queso que te sobró y que te dije que lo tenías que guardar, pues bueno, lo vas a colocar por encima del relleno que acabas de agregar. También puedes agregar otro queso rallado, un poquito de orégano. Y ahora sí, pues llevas la tarta al horno durante aproximadamente 25 minutos. Hasta que veas que la masa pues queda doradita y el queso queda completamente gratinado. Cuando salga del horno, déjala reposar unos 5 minutos antes de cortarla para que el relleno pues tome un poquito más de consistencia. Y ya está, tienes una deliciosa tarta de calabaza y provoleta, perfecta para este lunch internacional. Si la hacen, me cuentan cómo les quedó. Recuerden nuestra línea de WhatsApp 216-578-1300, 216-578-1300. Somos la Mega Cleveland, tan latina como tú.

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0: Saludito, saludito para todos los oyentes que hasta ahora nos sintonizan. Aquí comienza Con Sabor Latino. Con Sabor Latino, que siempre se conecta con ustedes en punto de las 3 de la tarde. Yo soy Diego Go y estoy muy feliz de acompañar a toda la gente bonita, toda la comunidad. Sea de donde sea, a los mexicanos, a los colombianos, guatemaltecos, nicaragüenses, costarricenses, peruanos, venezolanos, ecuatorianos, argentinos, cubanos, puertorriqueños, dominicanos, todos los latinos que caben en esta casa llamada Con Sabor Latino. Estamos siempre de lunes a viernes acompañándonos a todos ustedes. Ya saben que nos pueden seguir, nos pueden escribir, nos pueden saludar en nuestra cuenta de Instagram, arroba Con Sabor Latino Radio. Hoy es miércoles 7 de octubre, se vino el Halloween, se vino la celebración para los niños y ya tiene listo el disfraz de sus chiqui chiqui, porque durante todo este mes hay actividades para toda la familia. Vámonos con música, les tengo chismecito, les tengo notas locas, les tengo polémicas y mucho más en esto que se llama Con Sabor Latino, así que vamos a darle átomos, vamos a darle buena energía a esta tarde de miércoles, mitad de semana, y qué tal si llamamos al señor Pitbull a que nos dé algo de energía. Sí, señores. Esto es Con Sabor Latino, el ritmo que nos une.
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0: Carlos Vives y Ricky Martin con la canción bonita en este jueves, en este miércoles, mitad de semana. Perdón, me equivoqué, lo siento. ¿Cómo está mi gente hermosa? Vea, hoy como siempre estoy por aquí buscando motivos para celebrar. Si usted no sabe qué celebrar el día de hoy, no sabe qué excusa darle a su mujer para llegar tarde, pues yo le tengo el dato, porque hoy es el Día Mundial de los Calvos. Así que un saludito para todos los calvos. Si usted es calvito, entonces hoy es su día. Hoy es el día para celebrar el Día de los Calvos. Hoy es el Día Mundial de los Calvos. ¿Cómo les parece? Pues los 7 de octubre se celebra el Día Mundial de los Calvos, una fecha para celebrar esa opción estética que ha ido evolucionando con el paso de los años. Muchos hombres, más que todo, el país donde más hay calvos es en España. Les cuento un datico curioso ahí. Pues sí, hoy es, que se está celebrando este día, pero mire que hoy la ciencia ha, digamos, ayudado de cierta manera mucho para que hayan tratamientos, para que hayan opciones estéticas también, para que los calvos, si quieren, por pronto puedan ponerse una... ¿Usted le parece bien que los hombres usen, por ejemplo, esas prótesis capilares para que se vean mejor? Es que también hay como mucho tabú alrededor de las opciones estéticas de los hombres, porque las mujeres se ponen uñas, se ponen colas, se ponen labios, se ponen senos, se ponen pestañas, se ponen cejas, se tatúan, las cejas. Hay muchas cosas, extensiones en su cabello. Pero resulta que un hombre se pone una prótesis y entonces ya como que lo funan entre todos. Quiero saber usted qué opina. ¿Cree que los hombres deberían, si son calvitos, ponerse, y si les hace sentir bien, ponerse una prótesis sin sentirse juzgado? ¿Quién es el... se me fue el nombre. Alex Sintek usa prótesis. Yo no sabía. Hasta hace una semana me enteré que él usaba prótesis. ¿Qué opina usted? ¿Cree que los calvos deben tener libertad para usar sus prótesis? Hágamelo saber a través de la cuenta de Instagram, @consaboratinoradio. Si usted es calvito, le mando un abrazo desde acá. Para los calvitos que hacen parte de la familia de Con Sabor Latino. Me piden por aquí una canción. Una canción me la pide el señor Pipe Quintero. La hace el Joe Arroyo. Y es una hermosísima canción. Tal para cual. Y suena a esta hora en Con Sabor Latino. El ritmo que nos une.
1: Merci, Simon Moi.

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1: Estando de regreso en Con Sabor Latino y a esta hora llega el momento zen del día, el momentico de la pausa. ¿Alguna vez usted ha cometido un error? Seguramente sí, todos. Todos hemos cometido errores, pero en medio de los errores hay algo muy destacable y es el valor de reconocer nuestros errores. Y es que reconocer un error no nos hace más pequeños. Muchas veces demuestra exactamente lo contrario. Se necesita más valentía para decir me equivoqué que para inventar una explicación que proteja nuestro orgullo. Todos fallamos, tomamos malas decisiones, hablamos cuando debimos callar o lastimamos a las personas muchas veces sin querer. El problema no es únicamente en equivocarnos, sino en aferrarnos tanto a tener la razón que terminamos perdiendo personas, oportunidades y tranquilidad. Porque no aceptar algo que en el fondo sabemos que hicimos mal, pues trae un dolor y un dolor, digamos que a nosotros mismos. Hay una libertad enorme cuando dejamos de defender lo indefendible, porque reconocer un error no cambia lo que ocurrió, pero sí puede cambiar lo que ocurre después. Nos permite también a la misma vez pedir perdón, reparar lo que todavía puede repararse y sobre todo aprender. Porque madurar no significa equivocarse menos, significa necesitar cada vez menos excusas para aceptar nuestros errores. Y quizás una de las formas más bonitas de crecer sea poder mirar hacia atrás y decir, sí, me equivoqué, pero gracias a eso hoy intento ser mejor. Así que mira los errores que has cometido y evalúa a quién tienes hoy que pedirle una disculpa. Esto es Con Sabor Latino, era nuestro momento zen del día. Vámonos con algo de música. ¿Qué tal si le sonreímos un poquito a la vida?

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1: Marc Anthony, la gente de zona con esta traidora. Ay, ay, ay. Mi querido caballero, ¿alguna vez ha caído en las manos de una traidora? Ay, Jesucristo. Recuerde que estamos en Con Sabor Latino y los acompañamos siempre en punto de las 3 de la tarde. Yo soy su amigo, su parcero, su panita Diego Go, y aquí me pueden encontrar siempre desde las 3 de la tarde. Les tengo noticia, les tengo debate y quiero que ustedes me escriban a través de la cuenta de Instagram. ¿Qué opinan? No sé si usted ha visto el contenido. Bueno, yo me imagino que usted ha visto mucho contenido en redes sociales y muchos de esos contenidos están relacionados con los niños. Porque, pues, digamos que los niños son tiernos, son curiosos. Cuando hacen cosas de manera natural se vuelven virales rápidamente. Y digamos que dentro de ese entorno de la belleza y la autenticidad de los niños, pues no hay quien les gane. Pero detrás de ese contenido muchas veces pues se ha encontrado que no todo el contenido es tan natural y tan orgánico como parece. Porque al parecer, pues hay muchos padres que se aprovechan de ese talento, de ese don que tienen los niños, para empezar a generar, digamos, una fuente de ingresos para la familia. Así que les voy a contar una historia que sucedió y que está causando debate en países como México, Colombia, El Salvador y también en Chile. ¿Está de acuerdo usted con que los niños usen su talento para beneficio de la familia? ¿O solamente los niños deben ser, digamos que orgánicamente, lo que ellos expongan y no ponerles una carga adicional? Pues esto lo vamos a hablar más adelante mientras continuamos con la buena música aquí en Con Sabor Latino, el ritmo que nos une.

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1: Continuamos en Con Sabor Latino, acompañando a toda la comunidad latina a esta hora. Miércoles, mitad de semana y un clima espectacular, así que no hay motivos suficientes, para estar agradecidos con el Todopoderoso sobre este día tan lindo que nos está regalando. Bueno, imagínense que les estaba contando de todo esto que está sucediendo alrededor de los llamados kidfluencers, que son esos niños cuya vida cotidiana, talento, bromas o imagen, pues se ha convertido un ingreso extra para las familias, pero en algunos casos llegó a dejar de convertirse en un ingreso extra, a convertirse, pues digamos, como la principal fuente de ingresos de algunas familias. En México hay una propuesta de ley que busca regular, eso ya está en el Congreso mexicano, que busca regular esta actividad porque, según muchas denuncias, hay algunos menores de edad que pues se sienten explotados, y muchas denuncias de menores de edad que son influencers y que están siendo explotados por sus padres o un mayor de edad. La Secretaría de Seguridad Mexicana alertó precisamente sobre el riesgo que los padres a que publiquen pues masivamente imágenes de sus hijos y contenido. Y esto no solamente está pasando en México, hay muchos países, entre esos Colombia, Guatemala, El Salvador, Nicaragua, Venezuela, donde utilizan a los niños que son graciosos y los exponen ya como si tuvieran, pues, como que ese es el trabajo. Entonces, ¿cuál es el problema que hay detrás de todo eso? Pues que los niños son niños, pienso yo, ¿no? Los niños son niños, y no puede ser que un talento o que una actividad que ellos hagan, que normalmente debe ser por gusto, pues la conviertan ya pues como en un trabajo, porque eso es, para mi concepto, debe ser o es explotación laboral. Imagínese un niño tiene derecho a jugar, a estar tranquilo, a estar relajado, y que por la presión de un adulto tenga que tener horas extensas de grabación, porque es que de todas maneras grabar contenido para un niño o grabar contenido en sí para redes sociales, pues es un trabajo de mucha constancia. Quienes son influencers siempre lo dicen, hay que mantener cierta clase de actividades, ser constantes, publicar todos los días, y entonces ese ritmo no es para los niños, y desafortunadamente hay muchos padres de familia que no entienden eso, porque cuando empiezan a ver que el niño empieza a facturar, a monetizar, pues los ojos se le vuelven signo pesos y se les olvida que detrás hay un niño que está en formación como persona, como ser humano, como niño, y no necesita este tipo de presión. Pero cuénteme usted qué opina, mi querido oyente, qué opina de eso. ¿Deberían regularse ya en todos los países esa actividad de los niños? Porque de verdad se me hace un poco, pues como duro para los niños que ellos en su fantasía de querer ser famosos, pues lo que los están es convirtiendo en unas máquinas de dinero. Y ya tenemos muchos espejos a lo largo de la historia de que lo que pasa cuando los niños pues no se les deja vivir su infancia como debe ser. Vámonos con música, envíeme su opinión a la cuenta de Instagram, @consaborlatinoradio. Quiero leerlos, ¿qué opina usted acerca de esta situación? Vámonos con música, esto es Con Sabor Latino, el ritmo que...

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1: Estamos de regreso en Con Sabor Latino y a esta hora llegan las noticias más importantes del día. Y atención, mexicanos, porque México cambia las reglas para quienes tienen doble nacionalidad. ¿Cómo les parece? México promulgó este miércoles una reforma constitucional que impedirá que una persona con doble nacionalidad pueda ocupar algunos de los cargos políticos más importantes de este país, entre ellos la presidencia de la República, una gobernatura o una jefatura de gobierno de Ciudad de México. La medida entrará en vigor a partir del 2028 y obligará a quienes aspiren a estos puestos a renunciar a cualquier otra nacionalidad distinta a la mexicana. La reforma tiene especial impacto entre los millones de mexicanos que viven en Estados Unidos y que han adquirido la ciudadanía estadounidense, y esto ha generado un debate sobre los derechos políticos de los mexicanos en el exterior. Y atención, que Rusia lanza uno de los ataques más mortíferos de los últimos meses contra Ucrania, y es que al menos 25 personas murieron y cerca de un centenar resultaron heridas este miércoles después de una nueva ofensiva rusa con misiles y drones sobre diferentes regiones de Ucrania. Uno de los ataques más graves ocurrió en la ciudad de Priluki, donde un misil impactó un edificio residencial de 5 pisos y provocó la muerte de al menos 19 personas, entre ellas 5 niños. Rusia aseguró que sus objetivos eran instalaciones militares y energéticas, mientras que Ucrania volvió a solicitar a sus aliados más sistemas de defensa aérea ante la continuidad de los bombardeos. Israel conmemoró este miércoles el tercer aniversario de los ataques del 7 de octubre de 2023, en los que murieron alrededor de 1.200 personas y 251 fueron tomados como rehenes. Mientras diferentes comunidades realizaron homenajes a las víctimas, en Gaza la fecha llega después de 3 años de una guerra que ha dejado más de 74.000 palestinos muertos y una enorme destrucción y cientos de miles de desplazados. Aunque desde 2025 existe un alto al fuego negociado con participación de Estados Unidos, la situación política, territorial y humanitaria continúa sin resolverse y las consecuencias del conflicto siguen marcando ambas poblaciones. Y hasta aquí las noticias. Nosotros continuamos con la buena música en Con Sabor Latino, el ritmo que nos une.

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Pues es la empresa en este momento de seguros más odiada, tal vez del mundo. Pues ya le voy a contar qué pequeño error cometieron ellos que en este momento tienen el odio de casi un país entero. Pero todo esto más adelante se lo voy a contar mientras continuamos con la buena música, porque llega Enrique Iglesias y Juan Luis Guerra con este clásico, Cuando me enamoro, y suena aquí en Con Sabor Latino.

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Continuamos en Con Sabor Latino. Escuchamos a Manuel Turizo y Maluma con Amor en Coma a esta hora. Y en coma debe estar, yo creo que hoy, el gerente, los dueños, los socios, el de marketing de la empresa Sanco Seguros. Pues les cuento que ayer, no sé, ellos como que por hacer más hicieron menos. Resulta que ayer fue la despedida del más grande de todos los tiempos. Para muchos y para mí, Lionel Messi. Ayer fue la despedida, su último juego, se estaba despidiendo de la selección argentina. Y pues los argentinos, para quienes de pronto tienen la oportunidad de tener amigos argentinos, saben y conocen que para los argentinos el fútbol es como una religión. O sea, el fútbol no es como en algunos países del mundo donde simplemente es entretenimiento y chévere y la cosa. En Argentina, el fútbol es casi una religión, es una pasión, es algo que se lleva en la sangre, es algo que se lleva de generación en generación. Y resulta que ayer se iba el más grande para ellos junto con Diego Armando Maradona. Se retiraba pues de la selección argentina el señor Lionel Messi, era su partido de despedida. Y al final del juego se le hizo un homenaje a Lionel Messi. Pero resulta que ahí es donde viene el problema. Se le iba a hacer un homenaje de drones. Un homenaje de drones. Y resulta que una empresa llamada Sanco Seguros hizo, pagó como $100,000 para ellos, digamos, como que ser los patrocinadores de este juego de drones. Pues resulta que cuando estaban en la celebración y se empezaron a prender los drones, lo primero que salió fue el logo de Sanco Seguros y enseguida el nombre Sanco Seguros. Esto indignó a todos los asistentes y empezaron a chiflar el estadio, se empezó a chiflar lo que estaba pasando, que decía, estamos en la despedida del más grande, ¿cómo le van a robar el show a Lionel Messi poniendo el nombre de esa aseguradora que a nadie le interesa, a nadie le importa en este momento? La verdad fue algo desafortunado, todos obviamente saben que fue por un tema económico y empezaron a acordarse de la mamita del presidente de la Federación Argentina de Fútbol, el Chiqui Tapia. Y los chiflidos y la gente empezó a indignarse por esta situación. Ya después empezaron, pues digamos como ya el show de los drones y cometieron otro error. Resulta que no sé si fue más por la ubicación o la manera en cómo lo estaban haciendo, pues pusieron a Lionel Messi pateando con la derecha y él es zurdo. Estos errores indignaron tanto a los argentinos que hoy muchos empezaron a llamar a la aseguradora a cancelar sus seguros, otros entrando a redes sociales insultando a la aseguradora Sanco Seguros porque sienten que les fallaron y le fallaron al gran capitán Lionel Messi. Pues Messi es un tipo muy, muy tranquilo, él simplemente observó, hacía como la carita, como que un poquito como que, bueno, y aquí, ¿quiénes son estos, loco? ¿Qué será esto, loco? El caso fue que mucha gente no perdonó y hoy amanecieron insultando al dueño, a los socios y al de marketing de Sanco Seguros. Así que si usted tuvo un día malo, recuerde que los de Sanco Seguros hoy amanecieron peor. Vámonos con música, estás escuchando Con Sabor Latino. Recuerde que hoy tenemos miércoles sensual, pero todo esto más adelante. Porque hay cositas para hablar el día de hoy. Vámonos con algo de Chayanne y Bailando Bachatas con Sabor Latino, el ritmo que nos une.

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Aira, Romeo Santos y Cazú con esta Karma que suena en Con Sabor Latino. Hoy tenemos miércoles sensual y vamos a explorar una de las situaciones, o bueno, una no, varias de las situaciones que afectan la intimidad en pareja. ¿Cuáles son esos enemigos que tienen las relaciones íntimas? Quédese con nosotros porque en minutitos venimos con nuestro miércoles sensual. Antes les recuerdo que nos pueden seguir en Instagram, nos pueden encontrar como @consaborlatinoradio. Vamos a darle átomos porque viene el Grupo Niche a esta tarde. Acompañarnos con buena música. Llega el Grupo Niche de Colombia con una aventura y suena aquí en Con Sabor.

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1: Continuamos en Con Sabor Latino, el ritmo que nos une y como cada miércoles, sí señores, miércoles de sensualidad. Recuerda que estamos en Instagram, arroba Con Sabor Latino Radio, nos puede escribirlo, nos encanta leerlos, escucharlos, saber sus opiniones, así que todo a través de la cuenta de Instagram, arroba Con Sabor Latino Radio. Yo soy Diego Go y en esta última hora de nuestro miércoles llega nuestro miércoles sensual. Y es que la intimidad es una de los, digamos, de las vitaminas para el alma más importantes del ser humano. Por eso hay que cuidarla, hay que cultivarla y hay que ser feliz. Una persona felizmente en su intimidad, una persona que vive una sexualidad plena, es una persona feliz, una persona que afronta la vida de otra manera. Eso no lo digo yo, lo dicen los especialistas. Y si no, pregúntele a ChatGPT. Bueno. Hoy, en este miércoles, vamos a hablar de los hábitos que deterioran la intimidad en la pareja. ¿Cómo les parece? Porque la intimidad sexual pues, no depende únicamente de la frecuencia de las relaciones sexuales. Investigaciones sobre parejas muestran que intervienen de manera importante la comunicación, la forma de manejar los conflictos, el estrés cotidiano, la atención que se presta a la pareja y también la sensación de cercanía emocional que existe en la relación, en la intimidad. De hecho, pues varios estudios encuentran que la satisfacción sexual y la satisfacción general con la relación están estrechamente relacionadas y pueden, digamos que, influirse mutuamente con el paso del tiempo. Pero, ¿cuáles son esos hábitos que deterioran la intimidad? Pues primero, y el que muchos coinciden especialistas, es dejar de hablar de sexo. Y es que evitar conversaciones sobre los deseos, las preferencias, los límites, las incomodidades o el cambio en la vida sexual es uno de los factores más consistentes relacionados con una menor satisfacción en la intimidad. Porque un metaanálisis que reunió 93 estudios y 209 tamaños de efectos, efectos en la relación, encontró que una asociación muy positiva entre la comunicación sexual y la satisfacción sexual. Además, la calidad de esas conversaciones mostró que una relación más fuerte con la satisfacción que simplemente hablar de sexo con mayor frecuencia. ¿Qué significa todo esto? Pues que no basta solamente con que la pareja tenga actividad frecuentemente en la relación, porque un estudio de parejas jóvenes, tanto como en la frecuencia como en la comunicación, pues se relaciona con la satisfacción sexual. Es decir, palabras más, palabras menos, es importante nunca dejar de hablar de sexo con la pareja, porque pues el cuerpo cambia, los hábitos cambian, la vida cambia y a veces pues dentro de la sexualidad, pues la rutina es uno de los enemigos más grandes que existen. Y cuando se habla, cuando hay comunicación, pues todo esto se puede ir solucionando. Pero cuando se calla, cuando no se habla de eso, simplemente se pasa por alto, pues ahí es donde comienzan poco a poco la insatisfacción y empieza pues a deteriorarse la intimidad y lo hermoso de la intimidad. Así que piense, ¿cómo está su comunicación con su pareja en cuanto al sexo? Vamos con música, ya venimos con más. Esto es Con Sabor Latino, el ritmo que nos une.

Continuamos en el miércoles sensual, esto es Con Sabor Latino. Mi gente hermosa que nos escucha todas las tardes en punto de las 3, recuerde que los miércoles tenemos miércoles sensual, como los martes, martes de misterio, jueves del recuerdo. Siempre estamos acompañando a toda nuestra gente bonita. Hoy estamos hablando de los hábitos que, según los expertos, deterioran la intimidad en la pareja. Y mire que hay uno de los hábitos que a veces nosotros decimos es que afecta a nuestros hijos y hay que poner controles parentales y si se más, y hay que tener cuidado con nuestros niños en las pantallas. Pues resulta que los especialistas han encontrado que la tecnología ha empezado a deteriorar la calidad en las relaciones y en la intimidad. Y es que las investigaciones arrojaron en más de 19.600 personas que encontraron un comportamiento que relaciona negativamente la satisfacción de la pareja con la cantidad de tiempo que comparten las personas con las redes sociales, con el teléfono, con la tableta, incluso con el televisor dentro de la habitación. No como tal, este estudio dice que la tecnología es mala, obviamente que no lo dice por ningún lado. Lo que sí hace es que tiene un efecto que a veces nos roba la atención hacia la pareja, porque pues digamos muchas personas se ponen a ver sus celulares, su TikTok, sus cosas en las pantallas, y resulta que cuando ya ven la hora, es hora de, o ya se están durmiendo, o les coge el sueño mientras están viendo X o Y cosa en las pantallas, y esto tiene un efecto sobre la calidad de la intimidad. No sé si usted le está pasando, evalúelo, y si es así, es momento de tomar acciones, porque no podemos permitir que las pantallas no solamente afecten a nuestros hijos, como siempre lo decimos, sino que también esté afectando la intimidad en la pareja. Cuénteme, ¿qué opina usted? ¿Está de acuerdo o no con esto? Hágamelo saber a través de la cuenta de Instagram, @consaborlatinoradio, mientras continuamos con la buena música y llega Don Omar con esta Danza Kuduro aquí en Con Sabor Latino, el ritmo que nos une.

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Estás escuchando Con Sabor Latino, estamos de regreso. Recuerda que estamos en Instagram y nos pueden escuchar como arroba Con Sabor Latino Radio. Nos pueden encontrar como arroba Con Sabor Latino Radio. Yo soy Diego Go y junto con el productor nos damos a la tarea de responder a todos los mensajitos que nos escriben nuestros oyentes. Hoy hablando de esos hábitos que a veces deterioran la intimidad en la pareja. Hablábamos primero de el dejar de hablar. Cuando se deja de hablar claramente y se expresan las cosas, esto afecta la intimidad. También cuando permitimos demasiada tecnología, que la tecnología nos agobie, es otro de los factores que en la actualidad está afectando la intimidad en la pareja y la satisfacción. No solamente se trata, cuando lo hablamos de la intimidad, se trata de la cantidad, sino también de la calidad en las relaciones íntimas, por supuesto. Pero hay algo que es uno de los factores que atraviesa a todas las personas y atraviesa todo tipo de relación, y es el estrés. El estrés, que es considerada la enfermedad del siglo XXI, pues el estrés cotidiano también está, digamos, lo catalogan los expertos como uno de los principales enemigos de la intimidad, porque muchas personas llegan de su día cansados, con muchas preocupaciones por sus hijos, por la economía, por la política, por migración, por lo que sea, y más. Ustedes saben todo lo que vive nuestra comunidad latina. Son tantos factores los que influyen que las personas estén agobiadas por el estrés, que a veces se comete el error de dejar por último la intimidad. Entonces, si hay muchos problemas, no hay sexo. Y eso es uno de los problemas más graves que existen en las parejas. Porque no debería ser así, dicen los expertos. Porque si algo reconforta a la pareja, si algo nos hace fuertes, si algo nos hace felices, si algo nos da vida y vitalidad, es precisamente tener una vida sexual plena y con nuestra pareja. Entonces, el dejar que el estrés sea el que, digamos, el que tome el control de nuestra intimidad, pues nos aparta de lo que realmente es importante. Y es que los especialistas han encontrado que a las personas, a la mayoría de parejas, se les dificulta apartar los problemas de digámoslo de esa manera, como que apartar sus problemas, dejarlos fuera de su cuarto, y cuando entren a su cuarto, pues sea como ese momento sagrado, ese momento de la intimidad, ese momento donde los problemas tengan una pausa. Por lo general nos acumulamos de tantas cosas que decimos, lo que menos pienso en este momento es tener intimidad. Eso le pasa mucho a los hombres, también le pasa a las mujeres, la mayoría a los hombres, según este estudio. El 73% de los hombres se ve más afectado que las mujeres. Entonces, los hombres tenemos que tener mucho cuidado con este tipo de situaciones, porque pues sí, si bien llevamos una carga muy fuerte, pues también es importante que cada cosa tenga su lugar de importancia. Y por más problemas que hayan, por más situaciones difíciles que vengan, nada es más importante que nuestro bienestar. Y la sexualidad es parte fundamental de nuestro bienestar. Así que no se deje agobiar por el estrés, porque también el estrés obviamente genera de que el cuerpo no responda frente a ciertos momentos de intimidad. Dígame qué opina usted. Lo leo, lo escucho a través de la cuenta de Instagram, arroba Con Sabor Latino Radio. Me puede dejar su notita de voz, su mensaje, todo a través de la cuenta de Instagram. Vámonos con música, vámonos con música, vámonos con algo de Rauw Alejandro y Tú con Él, que suena a esta hora en Con Sabor Latino. El ritmo que nos...

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0: Estamos de regreso en Con Sabor Latino y hoy en nuestro miércoles sensual hablamos de esos hábitos y de esas situaciones que hacen que se rompa, que se fragmente la intimidad en la pareja. Y es que sin duda la intimidad es uno de los factores más importantes que tienen las parejas para ser fuertes, para conocerse, para cumplir sus metas, porque es una de las cosas, una de los momentos pues que hace que la relación se fortalezca. Y hoy en día también a la misma vez pues es uno de los factores que más se siente afectado por diversas situaciones. Hablamos del estrés, hablamos de la falta de comunicación, hablamos de las pantallas, de la tecnología, a veces también los hijos. A veces hay quienes aman tanto a sus hijos que los hacen dormir en la mitad, y eso es un error que sin lugar a duda hablan los expertos. Así que párele, como decimos en Colombia, párele bolas a esto. ¿Qué recomiendan o qué tips nos dan los especialistas? Pues primero, hablar de sexo sin estar teniendo sexo. Es decir, conversar abiertamente en un momento tranquilo. Así como se hablan de los gastos de la casa, de los problemas, de los biles que hay que pagar, también es importante hablar sobre sexo, los gustos, los deseos, los límites, las fantasías, esas cosas que pueden enriquecernos. Y esto hay que hablarlo sin tabúes, porque lo que usted no habla abiertamente con su pareja, pues hay otros que sí lo pueden hacer. También crear momentos de intimidad sin pantallas, y esto es clave. Reservar espacios donde no hayan celulares, donde no hayan televisores, donde no hayan distracciones, y donde los dos puedan expresarse lo que quieren cada uno, lo que espera el uno del otro. También sin juzgarse, porque a veces pasa mucho eso, que muchas parejas no hablan de sexo porque tienen miedo a sentirse juzgadas o a, de cierta manera, también inconscientemente juzgar. Bueno, otro tip que recomiendan los expertos es no limitar la intimidad a la penetración. Porque también los besos, las caricias, los abrazos, los mensajes, el contacto físico afectivo, esto ayuda a mantener una conexión y reduce la presión en la intimidad. Entonces también es muy importante tener ese dato. Y algo muy importante también es romper la rutina de manera consensuada, cambiar los horarios, tener ambientes, tener una cena romántica, no sé, una vez al mes, una vez cada 15 días, qué sé yo, pero formar esos escenarios que generen cercanía, que generen contactos, expresar deseos. Esto puede introducir pues estas novedades, hace que la pareja en la intimidad tenga un nuevo aire. Cuéntame, ¿qué opina usted? ¿Le parece bien? ¿Qué hace falta? ¿Qué sobró? Hágamelo saber a través de la cuenta de Instagram de @consaborlatinoradio. Gracias a todos por estar con nosotros. Nos despedimos por hoy, pero la cita es mañana en punto de las 3. Mañana, juevesito del recuerdo. Mañana vamos a bailar bastantes cancioncitas del recuerdo, así que los espero en punto de las 3 de la tarde. Yo soy Diego Go y me encanta cada día estar conectadito con ustedes desde las 3 de la tarde. Nos encontramos mañana. Los dejo con algo de Carlos Vives y esta Luna Llena que suena aquí en Con Sabor Latino, el ritmo que nos une.
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